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1: Radio La Mega 7 y 00 minutos.

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1: 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Radio La Mega, 7:29.

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1: 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En Radio La Mega, 7:41.

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1: 7:45 minutos.

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1: En la noche de San José de Sisa.

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1: La Mega Radio, 8:57.

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10: En la noche de San José de Sisa.

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1: En Radio La Mega, 9:41.

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1: montañas. En la Mega Radio, 10:38.

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1: 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En Radio La Mega, 11:42.

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0: en la Mega Radio. 3:46.
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4:28 en todo el territorio nacional peruano, ¿no? Lo primero de los primeros a través de este medio de comunicación, dirigiéndose a nuestro Jesucristo, ¿no? A nuestro papá, que nos da la vida y la salud y todo que tiene su poder él a cada uno que vivimos en esta tierra. Bendecidos a cada uno de ustedes de parte del Señor Jesucristo. Hasta ahora, nuestros hermanos en Cristo Jesús, como siempre, los pastores y las pastoras, ¿no? Están con la Biblia, preparándose para enseñar a todos los seguidores y a todas las ovejas, ¿no? 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

0: 4:36, 4 de la mañana, 36 minutos. Señoras y señores, de esta manera nosotros presentando los grandes éxitos a través del 94.9, lo mejor de todo. Me imagino que ya están en sintonía perfecto del programa de Dulce Amanecer y asimismo llegando desde este medio de comunicación a todos cada uno de ustedes, a los oyentes, amigos, como siempre, a domicilio, su lugar donde usted te encuentras. Y ya estamos en cabina, como siempre, el quien los habla siempre en la conducción y locución frente a los micrófonos. Calvino Tuanama le dice buenos días, bienvenidos a todo cada uno de ustedes. Hoy estamos martes 4 de agosto del año 2026. Como siempre, recordando a todos cada uno de ustedes las actividades que se aproximan, ¿no? La cabezonía de la fiesta patronal Santa Rosa de Lima y también nuestros Huauquis, candidatos a la alcaldía de los distritos, ¿no? Se preparan una vez más. Ajá, claro, ellos algo preocupados. Ya pues, uno de ellos, quien ya estará elegido parte de nuestro Dios Todopoderoso, ¿no? Él ya sabe quién estará ocupando al sillón municipal, ¿no? Saluditos a todos los candidatos a la alcaldía, ¿no? Que vienen ya trabajando desde días, ¿no? Para ocupar este cargo y autoridad, ¿no? Autoridades que vienen pues en todas las municipalidades, ¿no? Sirviendo 5 años de su presencia preferible en la municipalidad distrital. 4:39, 4 de la mañana, 39 minutos. 4 de la mañana, 39 minutos. Spot Santa María, que viene sonando de esta manera. Y luego viene un huayno para todo, cada uno de ustedes, señoras y señores.
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5 de la mañana, 7 minutos en todo el territorio nacional peruano. 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De igual manera, también saludando a todos mis amigos transportistas que cubren ruta por diferentes partes de la región San Martín. 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Por ahí en las pollerías. De igual manera también los grifos, como siempre acompañado del programa de Dulce Amanecer. De igual manera también a todos mis amigos en las panaderías. Ahí están ellos a full sintonía del programa, ¿no? Y mucho más nuestros amigos en los sectores que nos sintonizan en el programa de Dulce Amanecer. Ellos siempre acompañados hoy en esta mañana, ¿no? 5 de la mañana, 9 minutos. 5 de la mañana, 9 minutos.

Condolencia. La esposa e hijos tienen el penoso dolor de comunicarse a todos los familiares y amigos por la pérdida de la que en vida fue el señor Edinson Tapujima Tuanama, acaecido el día de ayer, lunes 3 de agosto del año 2026, en la ciudad de Tarapoto. Hoy la familia Tapujima están con un inmenso pena y tan doloroso por la pérdida, los hijos por la pérdida de su papá y la esposa por ser esposo, ¿no? Las personas de buen corazón les invitamos al velatorio que se realiza en Jirón Ricardo Palma, caserío Las Palmeras. Hoy por él, mañana por nosotros, dice un dicho. Y que sus restos, de su cuerpo mortal, será trasladado el día de mañana, miércoles 3:30 de la tarde, ¿no?, al cementerio general de caserío Las Palmeras. Edinson Tapujima Tuanama, descansa en la paz de Dios.

5 de la mañana, 20 minutos. 5 de la mañana, 20 minutitos. Mis amigos en Girón, Independencia. Por ahí está la señal, como siempre, para todos. Cada uno de ustedes. Mis amigos que tienen su negocio a esta hora ya atendiendo a toda la clientela, ¿no? Topando los clientes por ahí la puerta. Claro. ¿Sí o no? Bueno, algunos de nuestros amigos agricultores ya en camino, siempre acompañados del programa de Dulce Amanecer diariamente, ¿no? De 4 a 6 de la mañana, ¿no? El quien sale temprano, Dios le ayuda, ¿no? A no ser eso, ya no, ya pues, tarde, ya no, ya. Viene un sol radiante, ¿no? Ya no avances en el trabajo por ahí. Eso, nuestros amigos agricultores, como siempre, saliendo ya de casita, ajá, hacia su labor de trabajo hoy en este día, ¿no? En los sectores, gracias a ellos, también nuestros amigos en los centros poblados y caseríos, como siempre, ellos oyentes del programa, ¿no? Nuestros amigos en Ichichibi, nuestros amigos en Barranquita, Nuevo Loreto, Chungo y Loma, ¿no? Nuestros amigos en Aminío también, gracias a ellos, nuestros Wauquis, nuestros paisanos, por ahí por la Unión, la Florida, y Huancabamba, y Nuevo Huancabamba, como siempre, ellos oyentes del programa. También nuestros hermanos acá en Barrio San Martín,

Y nuestros hermanos en Alto Pisuaya, por ahí está la señal de Radio Omega, como siempre, imparable la programación de todos los días. No solamente por acá, por el Valle del Sisa, ¿ah? Ahí está la sintonía en todos los lugares, ¿no? Por la provincia y mucho más, que nos escuchan a través de página web, ¿no? Claro, e internet también, ¿no? Claro. Gracias por la preferencia a todo cada uno de ustedes, ¿no? 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Claro, no te preocupes, hermano, no te preocupes, Dios te acompaña, ¿no? Claro, confía todo el poder en nuestro Dios Todopoderoso, ¿no? Claro. 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

5:42, 5:42. 5:42. No, recordando a todos, cada uno de ustedes, la hora es lo más importante en todo el Perú, como siempre, ¿no? Bueno, lo que pasa en el mundo, ¿no? Durante este año, viene cualquier cantidad de peleas entre países, ¿no? Claro, se molestan por ahí, ¿no? Entre presidentes se contradicen. ¿Qué estaremos pasando de aquí más para adelante, ¿no? En la ciudad de Lima, por supuesto, hay cualquier cantidad de asaltos, muertes, ¿no? Y de personas extranjeras, ¿no? Que llegan a la capital. Bueno, y asimismo también por acá, por nuestra selva San Martín, la muerte del diario a la vez, ¿no? Y viene cualquier cantidad de enfermedades, ¿no? ¿Qué está pasando en el mundo, ¿no? ¿Por qué nuestro papá Dios hace esto, ¿no? Perder a un familiar es una tristeza, francamente, ¿no? Viene un inmenso dolor, ¿no? Por la pérdida de la familia, ¿no? Es igual que el día de ayer, el señor Edinson, ¿no? Acaecido en la ciudad de Tarapoto. Y para eso, a los familiares de acá del Centro Poblado Santa Cruz, Santa Marta y por toda la zona de Juanjuy, se le hace un comunicado a todos los familiares de la que en vida fue Edinson Tapuyima Tuanama, ¿no? A personarse acá al velatorio en Girón Ricardo Palma, caserío Las Palmeras. Los hermanos Tapuyima Tuanama están totalmente dolorosos por la pérdida de parte de su familia, su señora esposa y los hijos e hijas y otros familiares más, ¿no? Esperando su presencia más pronto posible, ¿no? Bueno, creo que sus hijos ya llegaron desde la ciudad de Lima, ¿no? Ojalá que sea como se piensa, ¿no? Hoy para ellos y mañana será por nosotros, dice un dicho, ¿no?

0: 5:46, señoras y señores. Casi estamos llegando a la parte final del programa. Muchísimas gracias a todo cada uno de ustedes por preferirnos la señal llegar a casa con la sintonía preferida del programa. Gracias a todo cada uno de ustedes. Si Dios permite, mañana estamos de 4 a 6 de la mañana.
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11: Bienvenidos, amigos, a una cita con su destino. En su programa, Encuentro con lo Desconocido. Hoy es un nuevo día y cada día tenemos que agradecer a Dios de tener la dicha de poder disfrutar la vida. Pero a lo mejor usted dirá, no puedo disfrutar la vida. De cada 10 personas, 7, 8 dicen, mi vida es una desgracia. Pero ¿qué hace usted al respecto para que la suerte venga? Muchos dicen nada porque no tengo fe. No tengo fe porque no creo en nada. Y ahí están, conformándose, ya se han resignado. Hace poco, conversando con una amiga que llegó al consultorio y me dijo, Randú de la India, yo llevo años, como usted verá en sus cartas, martirizada por mi esposo. Y no me puedo separar de él porque él es el que nos da la comida, él es el que nos mantiene. Entonces, ella se estaba conformando, ¿sí? Conformando de esa manera, con el temor, con el miedo de no poder enfrentar la vida. Ya se había conformado. Y así pasaban los días, las semanas, los meses y los años. Así estaban pasando. Y yo le dije, ¿qué clase de vida llevas? Si no eres feliz, no por mis hijos. No, tus hijos también ven que sufres al lado del padre que maltrata a su madre, que te humilla, que te bota de su casa, que te dice que no sirves, no vales para nada, que te humilla, te insulta. Ella se puso a llorar y me dijo, Maestro Randú, necesito de su ayuda. Y yo le dije, quiero que tengas fe en ti misma, sobre todo. Quiero que te conviertas en una mujer triunfadora. Y para ello necesito esa declaración de fe, que lo digas desde el fondo de tu corazón, esa declaración de éxito, porque hoy ya no vas a ser una persona que soporte, que se resigne a tener esos maltratos, esas humillaciones, esas bajezas. Ella me dijo, ayúdeme, Maestro Randú. Recibió la limpia a través de su fotografía. Le envié sus baños, sus secretos, con hierbas rezadas, conjuradas para ella. Le envié un secreto, trabajada especialmente para ella. Ahora me dice, Maestro Randú, usted no se imagina, es como si hubiese vuelto a nacer. Ella habló con su esposo y le dijo, pues vamos a separarnos. Si tú quieres la casa, todo te quedas. Yo quiero el divorcio, quiero separarme, quiero mi tranquilidad mental. Él le dijo, por mi parte, en este momento te vas. Ella se fue a la casa de una prima, se fue con la menor de sus hijas, porque ya sus hijos son mayores, comenzó a trabajar. Mire, comenzó a trabajar, está ganando ella su dinero, lo que ella pensó que nunca lo iba a hacer. Ahora está ganando su propio dinero, está trabajando en un negocio pequeño, pero es de ella. Ahora ella está bien arregladita, emocionalmente se siente bien. Ahora ella también tiene dinero para darle a sus hijos mayores. Se levanta muy temprano y dice, hoy es mi mejor día. Hoy lograré todo lo que me proponga en la vida. Hoy ella hace su declaración de fe, de confianza. Amigos míos que me están escuchando en algún punto de Tarapoto,
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11: 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O usted, que cuánto tiempo pasas en sufrimiento en el campo del amor, porque te la pasas rogando a tu pareja para que no se vaya, para que no te abandone, ¿sí? Y hay tantos que están sufriendo, que han perdido toda su dignidad, que han perdido todo su valor. ¿Cuántos de ustedes han vivido con ese temor, con ese miedo de invertir en un negocio? Porque nunca han hecho un negocio. ¿Cuántos de ustedes viven a diario con ese conformismo? Dicen, esta diabetes me va a acabar la vida, me va a matar. Moriré ya con esta enfermedad. Estoy tan delgado, me duelen mis huesos, ya no veo bien. Así es esa enfermedad. Pero no hacen nada por curarse, por recuperarse. Porque ya escucharon de uno, de otro, que ese mal no tiene cura. ¿Sí? Y se resignan. Pues hoy quiero decirte, amigo, amiga, que sí podemos combatir y podemos curar. Si utilizamos nuestra fe, podemos elaborar el mejor remedio con una mente positiva. Es posible. En tu subconsciente vas a decir, este es el mejor remedio, el remedio que me va a curar con lo que me voy a recuperar. Vas a repetir en tu mente, voy a ser feliz, voy a conquistar la vida, voy a ser exitoso. Un buen negocio voy a hacer el día de hoy, porque usted tiene derecho a ser un triunfador. Marche firme, decidido al triunfo, al éxito, a lograr todo lo que te has propuesto. ¿Quieres alcanzar esa meta? ¿Que es un sueño que parece imposible de alcanzar? 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Por más complicado que parezca, por más difícil que parezca, ¿por qué sigues esperando? Mira cómo te acabas, te envejeces y nada tienes. 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
11: ¿Por qué sigues? ¿Sigues sufriendo tanto? Ese amor, ¿cómo te tiene? Solo pasas pensando, pensando. ¿No trabajas bien? ¿O ya perdiste tu trabajo? ¿O trabajaste y no te pagaron? ¿O te has dedicado al vicio? 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
1: En Radio La Mega, 6:13.
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1: En Radio La Mega, 6:17.

0: Gracias.
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7: En Radio La Mega, 6:32.
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1: En Radio La Mega, 6:35.
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1: 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En Radio La Mega, 6:39.

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1: En Radio La Mega, 6:43.

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1: En Radio La Mega, 6:54.

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1: En Radio La Mega, 7:06.

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1: En Radio La Mega, 7:09.

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1: En Radio La Mega, 7:17.

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1: En Radio La Mega, 7:23.

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1: En Radio La Mega 7:44.

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7: La Mega Radio. 8:01.

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1: En La Mega Radio, 8 y 12 minutos.

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1: En la Mega Radio, 8 y 15 minutos.
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1: En la Mega Radio, 8 y 15 minutos.

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1: En la Mega Radio, 8:23.
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7: En la mega radio, 8 y 29 minutos.
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1: En La Mega Radio, 8:36.

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2: En la Mega Radio, 8:49.

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0: En Radio La Mega, 9:00 minutos.

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1: En Radio La Mega 9:03.
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0: Hermosa canción de Corazón Serrano, hermoso tema, hermoso éxito con el que estamos empezando nuestra participación el día de hoy, gente maravillosa. Así estamos empezando el programa en esta preciosa mañana del día de martes. Claro, en esta preciosa del día de martes que estamos ya. ¿Qué fecha estamos, mi querido? ¿Cuatro o dos todavía? Bueno, a tres de agosto del año 2026. Bueno, estoy más perdido en las fechas y la verdad no sé qué sucede, porque algunos dicen, mal agüero, ya creo esa vaina. No sé qué pasa, mano. Estamos perdidos. Pero lo importante es que ya estamos aquí en cabina con todos ustedes. Gente, estoy contento y feliz de la vida al volverme a reencontrar con todas las personas que nos escuchan. Pero ¿cómo es que te reencuentras si ni siquiera vas a sentir el cariño? No te van a dar la mano. Tú no le vas a dar la mano a ellos. Sí, está bien. Pero yo siento el cariño abrazador cuando nos escriben, cuando nos mandan su pulgarcito arriba. A veces nos dicen, hola papi, y eso nos reconforta, man. Cuando hablo de que nos dicen, hola papi, son puras chicas. No vayas a pensar que son chisirigosos de game. No, son puras chicas, nomás son. Hola papito, le dicen, hola papito. Mi papi chulo. ¿Ah? Papi Sarte. Aquí está ya el servidor de cada uno de ustedes, Bad Boy, Edward Tabujima, el que te habla con rima y nunca te lastima, mucho menos te subestima. Está ya a través de la 94.9 para tener que empezar el programa de las personas inteligentes como tú. Tu programa, mi programa, nuestro programa, el Mega Vacilón. Un programa que conquista tu corazón, donde tocamos salsa, bachata y reggaetón. Y a veces también ponemos música típica con saxofón cuando toca Regucho el Pupulón. ¡Claro, ves! Y canción por canción, a veces te sacamos más de tu respiración porque te pones a suspirar y quieres llorar. Pero de una y otra forma te hacemos que te llenes de emoción, seas mujer o varón, con un flow demasiado cabrón. ¡Cállate! ¡Claro! Así que ya estamos aquí, señoras y señores, fanáticas y fanáticos. Como siempre, nosotros con el estilo que nos caracteriza, sin copias, sin imitaciones. Claro, nosotros tenemos lo nuestro. Gracias a bendito Dios por darnos la vida, la salud y por habernos dado los talentos que podemos tener. Claro que sí. Y ya, bueno, Dios nos dio el talento, pues, ¿no? Desde el vientre de nuestra madre y desde que Él nos ha creado, ya dijo, bueno, este muchacho va a ser comunicador. ¿Ah? Comunicador, voy a ponerle pasión, la música, va a cantar este muchacho. Instrumentos, ajá, va a tocar flauta, pero no va a ser flautero, va a ser flautista. ¿Ah? Hay una diferencia, dice, entre un flautero y un flautista. Un flautista, o una persona que entona la flauta, es una persona, pues, que le da la melodía a esa flauta. Pero un flautero es aquel dicharachero, es aquel bendito, o bueno, pues, que chamulla y saca cosas de donde lo que no es. Te baja la luna, te baja el sol y, bueno, tremendo chamullador. En pocas palabras, la juventud del 2015 diría florero. Ahí está. Pero no, este muchacho no es así. Flautista sí. A ver, ¿qué más le vamos a poner? Vamos a poner también rapero. No. Rapero, ¿no? Vamos a ponerle también a este muchacho más o menos imitador, ha dicho Dios, más o menos. No le voy a dar todo ese talento, pero un pedacito nomás. Y chévere. ¿Por qué tú crees que sale, pues?
1: ¡Mami! ¡Dime, hija!
0: Normal, pues, ¿sí o no? Claro, poquito, nomás me ha puesto la imitación, Dios. ¡Sí! Entonces, a todos ya Dios nos ha dado uno o más talentos antes de nacer. En el vientre de nuestra madre ya uno hemos tenido talento, ¿ya? Claro, pues, hermano. Así que aquí estamos para mostrar lo que sabemos. Gracias a Dios una vez más por darnos la vida y la salud. Señoras y señores, bienvenidos y bienvenidas. Aquí vamos a tener que iniciar el programa. Quédate con nosotros, no te vas a arrepentir, no te vas a aburrir. Y si quieres estar con dolor de cabeza, quédate nomás en la competencia. ¿Está bien o no? A ver, empezamos, arrancamos, iniciamos. Señoras y señores, esto dice así. Así dice. Así comienza. Empezaremos de esta manera. Ya va el TD. ¡Hello!

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1: 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Agradecido, brother, gracias, gracias, gracias, papito. Mientras tanto, nuestra línea está habilitada, gente, gente. Habilitadísima nuestra línea, siendo ya exactamente las 9 de la mañana con 26 minutos. Puedes ponerte en contacto con nosotros al 962-34-59-41. Si deseas comunicarte, hazlo sin problema. 962-34-59-41. Ya.

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Chos, aquí estamos en esta maravillosa mañana, el día de hoy, martes bendito, martes chévere, martes genial, martes legal, martes bacán. Y como siempre, nos quedamos hasta las 12 del mediodía, no te olvides, ¿ah? No te olvides. 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Ya vamos a poner más adelante uno de los éxitos que está sonando en los diferentes medios de comunicación a nivel de la región San Martín, de los muchachos de Brisas del Sisa. Muchísimas gracias entonces a mi pata Wilder Salas, el caballero, y su grupo Brisas del Sisa. Está chévere, bacanísimo, ¿eh? Gracias. Vamos a continuar, gente linda. Vamos a seguir presentándote más música, vamos a seguir presentándote más canciones aquí en la 94.9, porque no nos detenemos. Esto continúa, esto no para. Hasta las 12 del día nos quedamos con ustedes. Así que ya lo sabes, comunicaciones al 962-34-59-41.

Claro, porque siempre saludo nomás a los machos, ¿no? Saludo también para las mujeres. Ayudan al esposo a trabajar en la chacra, en el campo, sudando la gota gorda. Así dicen, ¿no? El trabajo dignifica al ser humano. Hay que trabajar, ¿sí o no? El trabajo positivo, de repente cultivando, podando las plantitas, sembrando, cosechando, de todo, ¿sí o no? Y ahí con su radito a full volumen, escuchando la 94.9. Gracias por la cordial sintonía. 962-3459-41. Contáctate. Escribe. Participa a nuestro WhatsApp, ya que está habilitado para que puedas participar en el programa. Eduardo Tapujima, el que te habla con rima, te acompaña como siempre hasta las 12 aquí en Radio La Mega. Sí, señor, para que te quede claro, ¿eh? Ahora recordamos este tremendo exitazo. Control.

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Dale. Esto dice: perdí el control otra vez. Lost control game. ¿Ah? Perdí el control otra vez, dice. Así dice en español, ¿no? Ah, bueno. Alan Walker, mi compadre, junto a la guapa Modana. Estos son los cantantes de la música electrónica. Por si acaso, si hablamos de música electrónica, no necesariamente vas a escucharse. Eso es música para locos, hermano. Por lo menos aquí no vas a escuchar. Bueno, en mi playlist no está esa vaina. Aunque hay todo tipo de música electrónica, ¿no? Hay música electrónica, por ejemplo, que te hace tener ganas de fumar cigarro. Hay músicas electrónicas que te hacen tener ganas de encontrarte con una hembrita como sea. ¿Ah? Hay músicas electrónicas que te producen enojo. Hay músicas electrónicas que te producen llanto, sentimiento, que te retroceden al pasado. Y aquí escuchas esas canciones que te relajan, esas canciones que también te suben los ánimos. Ese tipo de música electrónica escuchas aquí. Como te vuelvo a reiterar, aquí, bueno, tenemos de todo. Por ejemplo, aquí también hay música, por ejemplo, de DJ. Bueno, hay un montón. Música para... música electrónica para locos. Música electrónica para gente que tiene sentido. Música electrónica. Hay de todo. Pero nosotros no vamos a tocar música para locos, pues. Vamos a dejar ahí. ¿Ya? Entonces, aquí ponemos de todo, ¿eh? Aquí ponemos de todo. Desde una música vernacular. De repente te gusta una, por ejemplo, de Muñequita Sally. O quieres recordar a tu artista favorita, Alicia Delgado, Avencia Mesa. O hablando de Avencia Mesa. Continúa en lo que hizo noticia alguna vez, ¿no? Continúa, creo que le dieron cadena perpetua, mano, como la vaina. Pero bueno, alguien dijo: nadie estamos libre de la cárcel ni del hospital, ¿ah? Por eso nunca se te ocurra decir de repente, por más que sea tu enemigo. ¿Por qué digo tu enemigo? No deberíamos tener enemigos, primo. Yo considero que ningún ser humano debería llevarse mal con otro ser humano. Pero, lamentablemente, eso existe. Gente que se lleva mal, que le desea mal al otro, que le maldice al otro. Oye, algunos lo hacen por desconocimiento, otros ya lo hacen sabiendo que está mal, pero como quieren desahogarse de alguna manera, lo hacen. Y es terrible esa vaina, sinceramente, ¿eh? Por ahí decía, el karma existe. Sí. Así como el karma existe, como ustedes dicen en su lógica, todo lo que dices también se puede hacer realidad. O sea, tú tienes una persona con la que no te llevas bien, o esa persona de repente te ha hecho algún mal, qué sé yo, pero está pasando por una desgracia. Mano, como vuelvo a reiterar, la cárcel ni el hospital a nadie. ¿Quién me dijo eso? Mi abuelita cuando estaba dormida todavía. Me dijo eso, ¿sí? Y es legal, mano. Y es legal. Yo digo, qué bonito sería el mundo si todo el mundo se llevaría bien con todas las personas. No existiera maldad. Pero eso llegará a existir. Sí, va a existir algún día. Cuando Jesucristo gobierne el mundo. Porque eso está profetizado más en la Biblia. Va a gobernar el mundo por 1000 años. Dice que ahí... o el niño tomará una serpiente, no le va a hacer nada. Pues, la serpiente va a ser un juguete, ¿no? Por ejemplo, dice que el león se va a poder juntar con un corderito y no le va a hacer nada el león. Imagínate ahora que se junte el león con un corderito, le come el león, hermano. ¿Sí? Pero en aquel tiempo dice que no va a pasar eso. Mientras tanto, todavía existe lo malo. Existen las cosas feas. Como siempre, todos los días.

0: Dios que nos ayude a nosotros, que nos libre del mal y bueno, y que nos ayude a soportar las cosas que se vienen a este mundo. ¿Qué vamos a hacer, hermano? Por ahí mi mamá me decía, los que ya se están yendo, tranquilos, ya están. Y no, hoy primo, no vuelta de faltar a alguien por ahí, boca abierta, que dice, ¿cómo vas a decir tranquilo? ¿Se ha arrepentido, pues? Hoy, ¿quién miércoles eres tú para hablar semejante maravilla? No se sabe si se arrepintió o no. Eso se sabrá en el juicio final. ¿Por qué miércoles habla? O sea, de que existe condenación, si existe, siempre lo he dicho, ¿no? Pero hay gente que habla, que dice, se ha muerto borracho. ¿Cómo vas a decir que descanse en paz? Yo diría sabiamente, esa persona que falleció independientemente de lo cómo haya muerto, se fue a donde Dios le ha puesto. Normal, le puso donde él sabe, y lo sabremos seguramente en el juicio final. ¿Dónde está? Preocupémonos por nosotros. Nosotros, primos, somos los que vivimos las cosas que en el día a día se dan a conocer en este mundo. Así que a los que han muerto, déjales tranquilo. No te estés atreviendo a hablar así nomás, a condenar, porque tú eres polvo también. Bueno, algunos lo hacen, ¿cómo te digo? Algunos lo hacen por desconocimiento, ¿no? Pero otros ya saben lo que hacen, ¿no? Saben. No sé, yo pues no entiendo. ¿Qué pues se creen, primo, para hablar así? ¿De? A veces a mí me da ganas de llorar, primo, escuchando a esa gente lo que habla. Pobrecitos, diario. ¿Cómo? Ay.
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En la capital Lima, para mi pata Wilder Salas, el caballero del amor. Saludos, papi, saludos. La gente de casa Daniel, el travieso. Ahí estamos. Abrazo.

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1: 10 y 11. En todo el país, y esta mañana con 11 minutos. 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Saludos para la guapa Belén Gómez, Agua Blanca City, reportando sintonía. Dice, te estoy escuchando a full. Como saben expresarse nuestros oyentes, ¿no?
2: Yo voy a bailar así.
1: Y por cierto, una pregunta. Aparte de full, ¿qué otra palabra más puede existir? Mentira, mentira. No, vaya a decir que le estoy haciendo bullying, decía, ¿sí, güey? Muchas gracias. Pueden reportarse, gente, al 962-3459-41. 962-3459-41. Contigo en cabina, el bendecido. El bendito, tu papi, tu chico. El yerno de tu mamá. Bueno, si eres una chica, porque... Claro, sí. Este de vaina. Oye, el otro día, pues, dicho... El yerno de tu mamá. Me estaban escuchando unos tipos. Pensar, pues, que para ellos, dice, iba también el día ahí. Hay que aclarar, ¿no? Si digo el yerno de tu mamá, es solo para los lotes. Nada más. Para lotes. Pobres tienen lotes de terreno. Nada más, hermano. Bueno, y a propósito, otra aclaración. Siempre y cuando estén bien solteras, porque si ya tienen, no, ¿para qué, pues, mano? No me gusta ser amante a mí. ¿Verdad? Sí. Saludos para mis amigos de las barberías. Saludazo. Ahí también tenemos una sintonía tremenda en las barberías. La ciudad se prende, se prende, se prende, se prende. Con Radio La Mega. Saludos para mi pata Limber Fashion. Fashion. Fashion. ¡Ay! ¿Cómo vamos? ¿Cuánto plata? Imagínate, a las 8 empieza y a las 10 nomás ya está con 350 ya. ¡Wow! ¿Tan bueno? ¿Tan bueno? Dice que las chicas se están yendo a mi pata de Limit Fashion. Por ese veneco que tiene ahí. Ajá. O sea, antes solamente seguimos, pues, por varones. Ahora esta chica dice: está yendo primo. Madre del Fashion. Y yo les digo: ¿dónde las encontraste, veneco? Le digo: saludos, Limit Fashion. Para tu veneco también. Digo, para tu. Claro, para su empleado venezolano. Claro, ve, no pienses mal hoy. A propósito, acá en Sisa, hablando de gente extranjera, ¿cuántos extranjeros aquí en Sisa? No, puro color, no me creo ahí. Colombiano. ¿Y hay venecas o no? No hay venecas. Pucha, mal, puro venecos no más hay. A las justas hay venecos, ¿sí? Venecas no hay en Tarapoto. Oh, mano, en Tarapoto sí hay un montón. Y por ahí alguien me dijo, no vas a comprar a Tarapoto. Como sí, se pide de vaina. Colombianos hay, sí, pero más hay colombianos que colombianas. Y ya, ahorita más ya no creo que compran pelo. Yo digo, sí, compran pelo todavía. Ay, ay, ay. Qué bonito es el amor. Qué bonita que la vida. Qué bonita que la vida, papi. Qué bonito. Hay que disfrutarla, hay que vivirla.

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0: Y hablando de Touch Me, ¿no? Dice tócame, ¿no? Y ahora Touch Me Like That. ¿Qué significa? Just One Touch. No tiene nada que ver, pero así, solamente jugando, no mames, como jugando, no mames, no. Just One Touch. Nada más, ¿sí o no? Nada más. Bueno. Música alegre, música chévere, música bacán. Te tocamos aquí en la radio. Saludo para todos mis amigos también que nos escuchan a través de nuestra website. 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Después de una música eléctrica, ahora tocamos cumbia. Después que se viene. Ya, después vamos a tocar un bolero, aunque sea. ¿Sí o no, man?
1: Cementerio, cementerio.
0: Ahí vas a poner esa música después.

0: ¡Qué chévere! ¡Qué preciosa mañana! Un saludo para todos los alumnos de las diferentes instituciones educativas que también nos escuchan a esta hora, los que se van en la tarde. Ya preparándose los muchachos, hay que estudiar, chicos, hay que estudiar. Chicas, hay que estudiar. Claro, piensen primero en los ustedes. Claro que a los 15, 16 ya quieres tener tu novio, normal, ¿no? Normal, ¿quién te dice que no? Normal, tregue. Ten tu novio nomás, hija, pero no te metas con un araganazo. ¿Ya? No te metas con un arregan maqui. Ah, ya tú sabes que sigue después. Porque después te vas a arrepentir, ¿eh? Después vas a estar llorando, sipi, sipi. Lo peor de todo es, primo, es clase de muchachos malos que le paran pegando a su mujer, bro. Decía mi abuelito, ¿qué, bro? Van a disculpar por esas jodiendas, pero... Compa, recuerda nuestro pasado, pero primo, ¿cómo ya puede? La pregunta es, ¿qué le engañan a esa chibola, mano? Tanta pola hacen engañarte, tanto así que a los 15, 16 ya el tipo le hace oír a la chica. Su papá le busca por todos lados a 2, 3 días recién te aparecen, ¿eh? Con caramelo, con gaseosa, ya te hacen parecer pareja. Y lo peor de todo es que el muchacho ya no aparece con la chica nada más, aparece también con el papá, con la mamá. Estoy trayendo a nuestros hijos, dice, quieren, muchacho. No estoy diciendo que sea malo estar entre muchachos, pero hermano, no está permitido la ley. Obvio que no. Y peor aún, a veces no saben ni qué van a hacer, se ponen a pelear. Pucha, primo, Dios mío, da ganas de llorar cuando escucho tipo de casos, ¿sí? Sí, por eso yo digo, Dios mío, a mi hija, líbrale de esas cosas. Yo no quiero que esté. Claro, pues. No quiero que esté metida en esos problemas. ¿Ah? Claro, por eso, niña, estudia. Para que no estés aguantando cuando te dé tu la paso un pata por ahí. Hoy en día casi ya no, nadie aguanta, ¿no? Antes todavía disprimos aguantamos a las mujeres. ¿Por qué le aguantaban? Porque le quería al hombre. Yo le amo, yo le amo. Es amor genuino, pero... Pero el tipo de eso se aprovechaba. De eso se aprovechaba. ¡Somos Amaya! Ahora por lo menos ya existe un poquito de... Bueno, las leyes ya están a favor de... Del bienestar y en contra del maltrato. ¿Por qué no se pueden permitir eso, pues, mano? Y ahí me dijo pues un patita de... También locutor, ¿no? Es de acá, ¿no? Me decía un patita, oye, pero si no pues no nos creen, ya, cho, si no se pasan, ya. Pero ¿cómo ya, pues, primo, le vas a pegar? Ni su papá ni su mamá tanto le pegaban como tú, imbecerril eres. Papi, si algo va a funcionar, funciona. Independientemente a que si le pega o no. O sea, funciona si algo va a funcionar. Pero si no va a funcionar, no funciona. ¿Y qué es lo que hago yo? ¿Le dejo ir nada más? ¿Sí? ¿Para qué me quedo con una persona que no congenio bien? ¿Para qué, sí o no? Dice que todos tenemos una dupla. Por ejemplo, yo puedo hacer dupla contigo. O sea, con vos, con usted, ¿ah? O con tú. Hay gente que le gusta que le tutee. Contigo. Y puedo hacer dupla también con mi pareja. Pero si mi pareja de repente no es una dupla correcta para mí, lejos de estar maltratándole, primo, o lejos de estar diciendo, quiero maltratarle, si no, no me va a creer, yo le dejo ir, primo. De verdad, sin joda. Pero bueno, pero bueno, pero bueno, pero bueno.
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2: Un cordial saludo para las personas que están un poquito delicados de salud, que se recuperen pronto, ¿eh? Que Dios me los bendiga, que Dios me los guarde, que Dios me los ilumine, que pronto ya estén al 100% recuperándose, mis queridos amigos fanáticos y fanáticas de Radio La Mega, la 94.9. Escuchamos este artista, el Zika, Almighty, Redimido, Funky, Alex Hurto y más.
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Este flow tranquilo, ¿sí o no? Alex Zurdo, el Zika. Cristian Ponce, Almighty. Redimidos, Funky. Tremendo, tremendo, tremendo. ¿Esto te gusta? Se llama Uno. Lo puedes escuchar. Uno. Así se llama, Uno. Este buen tema musical que lo escuchas en la 94.9. Hay uno que les ha encantado la música, ¿sí o no? Claro, se llama Uno. Así que ya lo sabes. Bueno, gente linda, vamos a poner la cortina después de muchas lunas, ¿sí? Hace muchas lunas que no ponemos la cortina. A ver, a ver, a ver, a ver, a ver. Ahí está.

0: 10:41. Oye, ¿estás triste o no? ¿Por qué deberías estar triste? ¿Por qué? No deberías estar triste, muy por lo contrario. Deberías estar contento, alegre, porque estás con vida, porque estás con salud, más allá de los problemas, más allá de las dificultades que podamos enfrentar de repente en el día a día. Siempre yo te digo, hermano, siempre yo intentando levantarte el ánimo, siempre yo intentando ayudarte, por lo menos psicológicamente. Hay gente que se siente triste, que se siente mal. Y lo más sorprendente es que hay personas que lo tienen todo. Tienen plata, tienen bienes, todo tiene influencia, pero lo que no tienen es tranquilidad. Y ni ellos entienden qué les pasa, qué les ocurre. Pero hay personas que no tienen bienes, no tienen tanta plata, no les sobra, tienen problemas, y por querer solucionarlo a veces se desesperan. Pero no hay mal que por bien no venga, y no hay mal que dure 100 años ni cuerpo que lo resista. No hay cosa que no se pueda resolver en esta vida. ¿Sabes qué no se resuelve? Lo que tú estabas pensando. Cuando Dios ya, bueno, si bien es cierto, Él ya sabe, ¿no? Él ya desde el día que nos ha creado ya nos ha predeterminado hasta cuándo estaremos. O sea, a Él nada le sorprende. A nosotros sí nos sorprende, porque nosotros sabemos cuándo hemos nacido, pero no sabemos hasta cuándo vamos a existir. Y ese momento ya no tiene solución. Ya no. Dios lo determina. ¡No vamos! Que también, primo, que griten, que lloren, que golpeen el piso intentando hacer resucitar. Ya no se puede, porque Dios así lo ha determinado. Pero mientras tanto, si hay problemas todavía, de repente puedes tener problemas judiciales, puedes tener diferente tipo de problema, pero todo se va a solucionar. ¡No te preocupes! ¿Ah? Uy, no sé por qué me escucho igual Dante Gebel, lo que estoy hablando. ¿Chiste? ¿Ah? Dante Gebel.
1: Yo boludo, pelotudo, dejate de nota, ¿eh?
0: ¿Ah? Uy, por si no sabías, a ese Dante Gebel también le sale, sí, le sale.
1: ¡Yo boludo!
0: Argentino, pues. Y bueno, entonces las cosas pasan así, hermano. ¿Por qué estás triste? ¿Por qué no te alegras? Deberías alegrarte. Deberías estar feliz con lo que tienes. Peor, la pasan otros. Por lo menos tú tienes algo. Algunos otros no tienen. Algunos están en la calle. Y pero así ellos viven su vida. Y tú, que tienes por lo menos un poco de comodidad por un pequeño problema que tengas, no te vas a amilanar, no te vas a de repente frustrar, no te vas a caer hasta no poder levantarte. Porque dice que los seres humanos no debemos tener miedo de repente por ahí. ¡No quiero caer! Sí, vamos a caer, hermano. Vamos a pasar por dificultades. Sí, pero el tema es levantarse. Ese es el tema. De que le vas a pasar mal, le vas a pasar mal. Vamos a tener tristezas, pero hay que matarle a esa tristeza con la alegría, con el positivismo, hermano. No hay negatividad que por culpa de la positividad no se vaya. Tiene que irse, hermano. Lo positivo puede más. Yo puedo. Ahora, ¿qué te dicen otros patitas cuando tú dices, tú di qué quieres ser y lo vas a hacer? Decláralo con tu boca, tú tienes el poder. Yo no te voy a decir eso. Déjate de vaina, o sea, no. Eso yo no digo. Eso yo no digo. Es, dice, solamente los mentirosos evangélicos de la prosperidad. Eso es de ahí. ¿Sí o no? Como la Ana Méndez, Guillermo Maldonado, Cash Luna. 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

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Wow, ¿qué se llama? 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Mi pana, mi brother. 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

0: Brasil.
1: Te has hecho la pregunta, seguramente como muchos alguna vez. ¿Por qué dicen el Brasil más grande del mundo? ¿Realmente los brasicos conocen eso? No lo conocen. No lo conocen. Al igual, por ejemplo, bueno, siempre los peruanos, nosotros creativos, ¿no? Siempre los peruanos. Al igual que España también, hostias, pues hombre, ellos ni conocen esa vaina también. Hostias, no conocen. Hostias sí conocen, hostia para ellos es algo raro, ¿no? Pero ahí, hostias, hombre, no conocen esos imbecerriles. Estamos de Mauri Bello. Baila, baila, baila.
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2: Radio La Mega, 11:12.
1: 11:12. Preparando el almuerzo a esta hora, tú, ceñito, preparando la comida en estos precisos instantes. De repente preparando ahí el arroz con marisco. De repente preparando patacones. De repente a esta hora ya estás preparando lo que vas a salir a vender la tarde. Hay mamis que salen a vender, por ejemplo, sus canchitas, sus chifles. Hay mamis que salen a vender su agüita mineral. Qué lindo, ¿no? De alguna manera hay que vivir, primo, dice por ahí alguien. Claro, si la mami a veces se siente aburrida sin hacer nada y de pronto se le ocurrió una idea de emprender, ¿cómo no le va a hacer, primo? Que le haga nomás. Sí o no, con ganas, con gusto, con sabor. Pero eso sí, si vendes una cosa para comer, puede ser, por ejemplo, tamales, puede ser lechonapi, puede ser cualquier cosa, tú debes dejarte notar que eres una persona higiénica, porque si la gente se da cuenta que no lo eres, por gusto ya es así, me das pena, pero ya no te va a comprar nadie. Ya. Entonces, no, en serio, hay así gente, ¿no? Hay gente que no son correctos higiénicamente y a veces algunos son bien detallosos, primo, de todo se dan cuenta, ¿eh? Ya, bueno, se dan asco, ya no quieren comprar ya, nunca más compran ya. Entonces, si tú quieres que te vaya excelente, quieres que te vaya bien, debe ser una persona, pues, constante, una persona que persevera en lo suyo y, sobre todo, higiénica, ¿no? Otra cosa, una persona atenta, una persona social, ¿qué más? Una persona empática, ¿no? No antipática, debe ser empática, una persona simpática, sonriente, alegre, excelente, agradable. Y todo el mundo te va a conocer y, claro, vas a tener tus clientes ya, pues, ¿no? Saludos entonces por la gente chévere que hasta ahora escucha la radio y están contentos y felices de la vida haciendo lo que ellos hacen, cocinando, depende de las mamis, o preparando para lo que será entonces, como dije, su venta hoy por la tarde. Hay mamis que venden, por ejemplo, queque. Hay mamis que venden, por ejemplo, tortas. Hay mamis que venden bizcochos. ¡Saludos! Prepara bien el bizcocho, ¿ah? ¿Eh? Hazlo chévere. Hazlo bacán. Hazlo con ganas, bajo mi gusto puro.

0: celular. Cosas maravillosas, hermano. Canto herido. Agua marina. Lo más rica del Perú. Qué bonito, ¿eh?
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2: En Radio La Mega, 11 y 21 minutos.
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0: 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Gracias. 11 de la mañana con 22 minutos, 11 con 22. Vamos a seguir. Vamos a continuar presentándote más música. Vamos a seguir presentándote más éxitos. Porque esto continúa. Esto no se detiene. Esto sigue.
1: Una vez más.
0: Aquí está.
1: Vuelve a sonar.
0: Señor DJ. La bella luz.
1: Canción que en la radio.
0: ¿Sí, no?
1: Los dos.
0: ¿Sí o no?
1: Solíamos.
0: ¡Qué buena!
1: Escuchar.
0: Para ti con mucho cariño. Un saludo cordial para toda la gente. Bueno, para las chicas prepago, mano. ¿Ah? Oye, un montón se escuchan. Yo, ¿y cómo sabes? Es que ayer me ha escrito uno, pues.
2: Ah,
0: como a las 5, creo que empieza a timbrar mi celular.
1: La bella luz.
0: 5 veces, primo, 5 mensajes. Yo pensaba que alguien encima me está escribiendo por alguna emergencia. Ya, cojo mi celular y era una prepago. Saludazo para todas ellas. Ay, ay, ay, ¿qué puedo decir? No digo nada ya porque... Sí. Nada más. Que Dios les ayude nomás. Sí, claro. ¡Vamos, dale, vamos, dale! Bueno, y aparte de eso, también saludo para las chicas, este... Ahí está, las chicas que venden ropa también. Saludo para las chicas que venden, este... Que venden chip. Oye, chicas que andan por las calles vendían chip. En este caso regalan, ¿no? Regalan chip. El último saludo para las chicas que venden tamal.

0: Un saludo para todas las borrachas también. Imagínate. Hay mujeres que se emborrachan, ¿sí o no?
1: Sí.
0: Mujeres que toman, hermano, incluso más que el hombre. Hay algunos hombres que son pollitos, ¿no? Así dicen. Toman 10 minutos y ya están borrachas. No, es que harto toman. Ay, hay mujeres, primo, que toman 5 horas, ¿no? Se emborrachan. Bendito. Señor Diyoke, esta canción de cumbia, cumbia, cumbia, cumbia, cumbia peruana. A nivel internacional, esta canción ha dado de qué hablar por ahí por el año 2024-25. Tremendo tema, hermano. Tremendo tema. Señoras y señores, vamos a la pausa comercial. Ya regresamos con lo último de nuestra participación. Recuerda que somos la Mega 94.9. Si deseas comunicarte, 962-345-941 está habilitado para que te contactes con nosotros mediante llamada telefónica o WhatsApp. 962-345-941. ¡Tu favorita! ¡Está sonando! 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

0: 11 de la mañana con 39 minutos, 11 con 39.
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0: Bueno, en cuanto a las picantitas. El equipo peruano que ha clasificado a la siguiente fase de la Copa Sudamericana, el Cienciano del Cusco, ya se prepara para lo que va a ser su próximo encuentro ante el equipo del Botafogo do Brasil. El verdadero partidazo se viene, señoras y señores. Vamos a ver si es que puede clasificar el Cienciano, pero para mí, como digo una vez más, hasta aquí llegó. Hasta aquí llegó el Cienciano del Cusco. ¿Sabes en dónde le hacen, primo, quedar eliminado? Si juega primero de local y cierra de visita, ahí es donde ya le hacen quedar mal. Puede haber esperanza de que clasifique si empieza jugando de visita y cierra de local. Ahí sí, en la altura puede ahogar a cualquier rival. Pero si hablamos de los años que han pasado, por ejemplo en el 2003-2004, jugando en el Llano, ¿este Cienciano es mejor o el otro Cienciano era mejor? Para mí este Cienciano ni siquiera la sombra es de lo que fue aquel Cienciano del 2003-2004. No vas a comparar pues a Garcés con Germán Carte, ¿no? No vas a comparar a Portilla con uno de los defensas del equipo, con Amondaraí. No vas a compararle pues, hermano, a La Rosa. No vas a comparar grandes jugadores que tenía en ese momento el equipo de Cienciano con lo de ahora. No vas a comparar, por ejemplo, a Oscar Ibáñez, que es un arquerazo uruguayo, un nacionalizado peruano, con Ítalo Espinosa. No es un arquero seguro. Entonces, pero lo que queda es que hasta ahora todavía lo ha hecho, bueno, del 1 al 10 lo ha hecho por lo menos un 7. Hay que ver si es que le alcanza para clasificar a la próxima fase, eliminando al equipo brasileño de Botafogo. Botafogo. 11 de la mañana con 41 minutos, 11 con 41. 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Gracias, muchas gracias. 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Gracias. Muchas gracias.
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0: Liga, 11:47.
1: 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Hermosa canción de caliente. 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

Señoras y señores, fanáticas y fanáticos, oyentes de la radio. Nosotros llegamos a la parte final. Y nosotros llegamos a la recta final de nuestra participación el día de hoy. Con nosotros, hasta el día de mañana, el Bad Boy, el Chico Malo, se despide. Deseanos de lo mejor en esta maravillosa tarde ya. Que la pase chévere. Hasta la próxima. Como siempre, a partir de las 9 en punto de la mañana, Dios mediante, estamos de vuelta aquí en Radio La Mega 94.9. Ya lo sabes.

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1: En la Mega Radio 12 y 39 minutos.

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3: Amigos, bienvenidos a una cita con su destino en su programa Encuentro con lo Desconocido. A partir de estos momentos, usted puede participar del programa porque estoy seguro que usted está buscando una respuesta. Una respuesta a tantas cosas que le vienen sucediendo y que no logras comprender ni entender. Trabajas y trabajas y nada tienes. Llega el dinero y se te va muy rápidamente. Así han pasado los años y sigues viviendo en la pobreza y en la miseria. Amigos míos, les invito a marcar el 979-88-3830. 979-88-3830. Quiero indicarle a usted los detalles. A ver qué es lo que está pasando en su vida. ¿Por qué tantos problemas y a pesar del esfuerzo que haces no puedes solucionar? Si hoy das amor, ¿por qué no te corresponden de la misma manera? ¿Por qué te engañan? ¿Por qué te dicen que te aman, pero sin embargo te traicionan? Confiaste tanto, entregaste todo tu amor, le ayudaste. Como me dijo ayer una madre de familia, cuando conocí a mi esposo, era un hombre desempleado. Le ayudé a conseguir un buen trabajo. Nos casamos, tuvimos dos hijos. En ese trabajo, él comenzó a tener mejor sueldo, un mejor puesto, ascendió, conoció en el trabajo a una mujer que se enamoró. Moró, dice él, es el amor de su vida y no le importa a sus hijos ni a su esposa. Y él, bien descarado, lo lleva a la casa de sus padres. Y mis suegros, que dicen que soy una buena madre, que soy una buena mujer, también la aceptan. Eso no puedo entender, no puedo comprender. Así, amigos, hay muchos casos de hogares destruidos por la traición, por el engaño, por la mentira. Algunos porque dicen haberse enamorado perdidamente. Otros que hoy son el maniquí o el títere de aquellas mujeres que, utilizando polvos de atracción, utilizando encantos, utilizando amarres de fumadas, de brebajes que le dan, y ahí lo tienen, bien ligado, bien sometido, como esclavo. Le tratan mal y ahí está, atrás, atrás. Su esposa, sus hijos, pasando necesidades, pasando hambre. Él lo que gana, todo lo entrega. Tiene denuncias por alimentación a sus hijos, no le importa. Ni siquiera tiene deseo de acercarse a sus hijos. Le entrega todo a esa mujer. Y esa mujer, con ese dinero, alimenta a sus hijos. Se da la gran vida. Él no tiene ni siquiera hijos con ella, pero le entrega todo. ¿Por qué? Se pregunta usted. ¿Por qué será? Se ha preguntado. Y muchos me dicen, maestro Randú, no puede ser. Algo está pasando. Efectivamente, lo han encantado, lo han embrujado. Y usted lo puede comprobar, porque aquí hacemos la lectura de cartas y descubrimos todo. Puedes comunicarte ahora mismo. 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
3: usted que está en este momento con esa interrogante en su mente, con esa gran pregunta, ¿será verdad, será mentira lo que me cuentan, lo que me comentan los vecinos? ¿Tu pareja te traiciona, te engaña? Hay muchos amigos que te han comentado que la han visto con otra persona. ¿Usted no quiere creer? ¿Usted quiere descubrir qué es lo que realmente está pasando? Entonces descúbrelo. Haz tu comunicación. Envíame tu fotografía. Envíame la foto del ser amado y te voy a detallar todo. Aquí estamos, mi padre Pedro Guarnizo, quien te habla Randú de la India, junto a mi hermano Santiago, la Fundación Internacional Chamánica Laguna Negra, para ayudarle a usted que lo necesita. Muchísimas gracias a todos ustedes, a los que se están comunicando, marcando mi número celular, el 979-883830. Gracias a todos los amigos que ahora mismo están comentando, recomendando mis trabajos a través del resultado, porque vienen comprobando la solución a diversos problemas, a diversas complicaciones que parecían que nunca iban a resolver. Es lo que llena nuestra alma como integrantes de la Fundación Internacional Chamánica Laguna Negra. El más grande pago es el agradecimiento de la población y la recomendación. Por eso es que cada vez más personas están muy contentas, muy alegres, como es el caso del señor César Armando, que me dice muchísimas gracias por haber ayudado a mi hija. Su hija sufría muchísimo porque su esposo, que está en Lima trabajando, le decía: voy a trabajar aquí todo este año, voy a juntar dinero y también te voy a traer para que estés acá conmigo. Llegó el año y ella le dijo: amor, quiero ir ya a tu lado. Pero él le dijo: no, todavía, mi amor, que sea un año más, porque quiero reunir el dinero para poder construir nuestra casa, nuestro hogar. Y al final le dijo: ¿sabes qué? Mejor consíguete otro hombre. Yo no voy a regresar. Yo acá tengo mi mujer. La pobre se sintió tan mal, comenzó a sufrir muchísimo con sus hijos. Su padre, que la veía sufrir, ver que se adelgazó tanto, empezó a enfermarse con problemas de tiroides, enferma. Y me dijo: maestro Randú, este hombre tan malo, ¿por qué le ha hecho ese daño a mi hija? ¿Por qué le mintió? Yo lo he querido como un hijo y le he ayudado tantas veces. Hasta le reuní una plata para que él pueda viajar y trabajar. Amigos, cuando vi en las cartas y le dije: a este hombre lo han trabajado, porque él cuando se fue con la idea de trabajar, de luchar para su familia, para hacer realidad su sueño de tener su casita propia. Pero allá se conoció con una mujer que le hizo una maldad, que lo atrapó con un daño. Y él me dijo: si es que lo han atrapado con un daño, cúrelo, porque si no ama a mi hija, mejor es que se quede y que no vuelva nunca más, porque si viene acá no sé qué le hago. Entonces yo le dije: señor, este hombre no es un mal hombre. Y él decía: por supuesto, acá demostré ser un buen padre, trabajador, buen esposo, ni siquiera le gustaba el trago. Lo curamos. Y ahora este padre de familia me dice: gracias, maestro Randú, mi hija ya está con su esposo y están felices. Y eso también me hace feliz. Amigos míos, la maldad existe. ¿Cuántos de ustedes me escuchan y están pasando por una situación similar? ¿Cuántos de ustedes están desesperados porque de todo les pasa, de todo les ocurre? Amigos, ¿va a cambiar todo? Si hoy ustedes deciden que cambie, escúchame bien, envíame tu foto, tu nombre completo. Envíame a mi número. Voy a ver todo lo que pasa en tu vida, porque voy a poner tu fotografía en mi altar mayor. ¿Sí? Y ahí voy a decirte todo en mi altar bendito, tomando mi ayahuasca, tomando mi San Pedro, para visualizar qué es lo que está pasando en tu vida. Limpiaremos el cuerpo de toda maldad y vamos a levantar esa suerte. ¡Arriba esa suerte, mi querido amigo, amiga! 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
5: En Radio La Mega, 1 y 13 minutos.

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4: En Radio La Mega. 2:00 minutos.

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Hola, hola, ¿cómo están, amigos de la provincia del Dorado? ¿Cómo están? ¿Cómo están? Bueno, seguramente contentos por esta un poco de frescura. Gracias, papito lindo, gracias por enviarnos un refrescante. Bueno, ya creo que es habitual todas las tardes esta lluvita, ¿no? Un poquito más temprano que ayer, ¿no? Pero ahí le dio, un poco para refrescar el ambiente, un mediodía lleno de sol. Bueno, saludos cordiales de parte de un amigo de siempre, saludos de viernes, Germán Santillán Lozano, le dice muy buenas tardes a cada uno de ustedes, ¿ah? Qué bien al saber, contentos y felices al saber que estás en la sintonía del programa.

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Son las 3 de la tarde con 36 minutos. 3 de la tarde con 36 minutos. Bueno, hoy estamos martes 4 de agosto del 2026. Estamos entrando ya al mes de Santa Rosita de Lima, ¿no? Y esta fiesta lo pasan a lo grande en el barrio Huayco. No, ahora es centro poblado de El Huayco, en la ciudad de Lamas. Ahí está la centenaria ciudad de los tres pisos, capital folclórica de la región de la Amazonía peruana. Ahí pues hay muchas danzas en cuanto a la fiesta de Santa Rosa, Cajada Raimi. Ahí tenemos el pateo.

sí, muchos números más en cuanto a lo que se cultiva desde hace muchos años atrás en la ciudad de Lamas. Entonces, pueden visitar la ciudad de Lamas y necesito para el 30 de agosto, fiesta patronal del centro poblado del Huaico, de la ciudad de Lamas. Son las 3 de la tarde con 37 minutos. 3

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4 de la tarde con 11 minutos, 4 de la tarde con 11 minutos. Bueno, y los apagones están a la orden del día. Dos apagones durante el programa. Al iniciar, y hace unos instantes, los apagones, ¿no? Lo que pagan son los artefactos eléctricos. Se sacan el ancho, ¿no? Bueno, así estamos en lo que respecta a fluido eléctrico. Bueno, y el día jueves es feriado no laborable en todo el país. Bueno, que se celebre ese día, y muy, muy merecido esta celebración en todo el país. Que se celebra ese día, se celebra el día de la batalla, el día de la batalla de Junín, ¿no? Es declarada feriado nacional oficial en el Perú mediante la ley número 31530. ¿Por qué es este feriado? Hecho histórico, por un hecho histórico, se recuerda la batalla de 1824, en la Pampa de Junín, un paso clave para la libertad del Perú y de América del Sur, Ahí está, el descanso laborable aplica con goce de haber para los trabajadores de los sectores públicos y privados, con su pago laboral y muchas cosas más. Bueno, tiene derecho a tener siquiera un momento de libre para hacer algunas cositas juntamente con toda la familia, ¿no? Es muy importante, bueno, porque ya de lunes lo vamos en orden hasta diciembre, Se viene hasta diciembre ya las labores educativas, más que todo en las instituciones.

4:13, 4:13. Vamos a continuar con más éxitos musicales de la cumbia peruana. ¿Recuerdas este éxito musical? Ahí está. Para todos los que se llaman Fidelina, ahí está su éxito musical.

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0: las 4 de la tarde con 46 minutos. 4 de la tarde con 46 minutos. Es la hora a nivel nacional.
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0: en Radio La Mega, 4:47.
1: Bueno, nuevamente el clima en San José de Sisa, como el día de ayer, ¿no? Con bastante sol. Bueno, para secar lo que cayó esa pequeña lluvia hacia las 3:30 de la tarde acá en San José de Sisa. Bueno, saluditos a todos nuestros amigos en Tacabamba, Nueva Tacabamba. Nuestros saludos cordiales a cada uno de ellos. Pero también nuestros saludos cordiales en Amiñío. A toda nuestra linda gente por ahí, a Don Nazario y su mancha por ahí, ¿no? En Amiñío. Vamos a continuar con más éxitos musicales a través de tu programa de Alegría Tropical. Lo mejor en cumbia.

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Ingresando ya a la última hora de programación de Alegría Tropical, cuando son las 5 de la tarde con 20 minutos, 5 y 20, la hora a nivel nacional. Hoy estamos martes 4 de agosto del 2026. Semana un tanto entre lluvia y sol, ¿no? Se agarró un horario de llover por en el horario de la tarde y después un sol fuerte, fuertísimo, ¿no? Esto decía que da para helada, para el maíz, para el maní o para otros sembríos agrícolas que afectan este tipo de clima reinante en zonas cálidas, más que todo, como Sisa es una ciudad cálida. Estos días va quemando fuertemente el sol, ¿no? Más que todo al mediodía. Hay que cuidarse de estos rayos solares que también perjudican a la piel. Tener un horario, nuestros amigos agricultores. Yo recuerdo cuando trabajaba con mi viejito, que en paz descanse, cuando era este tipo de tiempo, verano fuerte, 5 de la mañana levantándose de la cama hasta las 9 de la mañana, ¿no? Y descansamos hasta las 3, cuando veíamos sombra recién, nos íbamos a trabajar para completar el horario hasta las 6 de la tarde. Así era nuestro horario agrícola en tiempo de verano. Igual en lluvia, ¿no? En lluvia también no podemos trabajar mojando, que afecta a nuestra salud. En cambio, mi hijito decía, con el sol sí podemos trabajar, aunque se diga allá o allá, diciendo, no aguantando el sol, ¿no? Sombreando. Son las 5 de la tarde con 21 minutos, 5 y 21. Continuamos con más éxitos musicales. Es tu programa de todas las tardes, a partir de las 3 hasta las 6 de la tarde.

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2: ¡Cinco de la tarde con 47 minutos, 5:47! Bien, amables oyentes, hasta aquí mi participación correspondiente al día de hoy, martes. Hoy estamos martes 4 de agosto del 2026. Esperando que el programa haya sido de su completo agrado, podremos estar con programas similares el día de mañana a partir de las 3 de la tarde. Por hoy, gracias. Hasta mañana.

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10: Bienvenidos amigos a una cita con su destino en su programa Encuentro con lo Desconocido. Un agradecimiento especial a cada uno de ustedes por esos lindos comentarios, por esos testimonios que salen de su corazón y lo dicen como se sienten hoy, que están sanos después de tanto tiempo de haber estado enfermos. Algunos de años, otros por los problemas terribles que no han podido solucionar y se han enfermado. De tanto pensar qué hacer para ganar dinero, que están tan endeudados, sufriendo de fuertes ansiedades, de depresión, de angustia. Ese dolor de cabeza, ese dolor de pecho, de espalda, ese dolor de cintura. ¿Cuántos que han tomado de todo para poder curarse? Quien te habla es Randú de la India,

que está en la sintonía del programa. Gracias, gracias Carmencita por esas lindas palabras maravillosas. Y me dice, maestro Randú, usted curó a mi padre. Una hija agradecida con Dios, agradecida con Pedro Guarnizo, con Santiago, porque ahora ya está muy bien, ya no tiene problemas. Nos comenta que está recuperada completamente. Le visualizamos en las cartas y comprobamos que su enfermedad no era una enfermedad natural. Por eso es que había pasado tanto tiempo tomando de todo. Indicaba, maestro, quiero seguir viviendo. Quiero recuperarme, no quiero ver a mi hija sufriendo, a mi familia sufriendo, preocupados, gastando tanto dinero. Así me dijo. Y yo le dije, te vas a recuperar, te vas a sanar. Solo quiero que lo digas con el corazón, con la fe, que lo digas con esa firmeza. Y dijo, sí me voy a curar, sí me voy a recuperar, sí voy a sanarme. Hicimos el trabajo. Desde ahí ya empezó a curarse. A nivel mental, espiritual. Hicimos el ritual, tomó su remedio y tal cual indicamos, y ahora ya goza de buena salud. Sí se puede curar con el poder de la mente. Amigo que estás en cama, amigo que estás débil, amigo que estás abandonado, vamos a hacer una radiografía de todo tu cuerpo, no solamente de la parte física, sino también de la parte espiritual con el CUI, levantándolo y pasándolo de pies a cabeza. Visualizando luego en ese animalito, ahí sale reflejado. Todo lo que está mal, se visualiza y se prepara un remedio. Ahí están los resultados. Ahí está la gente que hoy dice gracias. Usted, amigo, amiga, que está en esa desesperación. En este momento escuchas y dices, a veces ya quisiera que Dios me recoja. Ya te has resignado, ya te acobardaste. 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Escríbeme al WhatsApp, envíame tu fotografía, tu fecha de nacimiento, te voy a detallar todo. Te voy a hacer una lectura de cartas para que descubras que estás tratando con profesionales de las ciencias ocultas. Voy a detectar lo que está pasando y voy a enviarte tu remedio. Quiero que te cures, quiero que estés sano, que des gracias a Dios. Y digas también gracias a Randú de la India, Pedro Guarnizo. Gracias a Santiago. Ahora ya no tienes esa enfermedad. Ahora estás restablecido. ¿Cuánta gente que está con diabetes, con tiroides, con hipertensión, con dolores en las articulaciones, con venas varices? Le preparamos su cataplasma, le preparamos su remedio natural y ahora están sanitos, trabajando en la fábrica, conduciendo su vehículo, trabajando en su chakra. Es que el remedio es efectivo. Si usted envía su fotografía, visualizamos para que sepas cuál es tu enfermedad, qué es lo que te hace bien, qué es lo que te hace mal. Y hacemos una combinación perfecta natural con plantas curativas sanadoras. Ustedes no se imaginan cuántos, desde el extranjero incluso, se comunican conmigo porque quieren que les envíe el remedio. Porque muchos de ellos son familiares de gente que ya ha recibido la ayuda. Y hoy, con toda esa fe, con esa seguridad, saben que pueden recuperarse. Amigos, muchas enfermedades tienen su origen en el daño, en la maldad. Y yo lo compruebo diariamente cuando me hacen la consulta en las cartas, cuando me piden entender el porqué de sus problemas de salud. Muchas veces vemos problemas que ocurrieron en el pasado, donde algunos se han portado también mal con el prójimo. Y luego vinieron las consecuencias porque queda la sensación, las ganas de vengarse de la otra parte y terminan haciendo rituales de brujería, daños para destruir, para acabar contigo. Por eso es que muchos en este momento se encuentran tan arruinados.

0: Por eso es que muchos, por más de que toman lo que tomen y no se recuperan, siguen enfermos. 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

que viene la patrona, el patrón San José.

en Radio La Mega, 6:36.

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1: 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En Radio La Mega, 6:41.

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0: en Radio La Mega, 6:50.
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0: Radio La Mega, 6:58.